0: Yo solamente sacarle a un ingreso de cancería. Yo solamente una amiga pagada por la mamá. Mais
1: donc, 46,
0: 222.
1: Ouais.
0: Central 216, 205, il va y avoir commandement 13.
1: Central 216.

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1: Señor, ¿está en el 15? ¿Señor, qué pasó?

0: Dos minutos aquí para avanzar en Carlos. Es día de metal, me quita para, me suena el PCR, sí, de que está haciendo su toque.
1: ¿Qué tal?

0: Atende Tony Cantó.
1: Por
0: el UFA, hasta el 27 de Ciudad, ¿no agarramos la operación? No digan cuál decía.
1: Oh, that is something I'm for.

0: haber que está solicitud por elevación o su derecho de contraedit, le doy que se suyete, pasar a un cierto de detalle en la página que se suyete y pedirte y te inquieta.
1: Se lo metió en que se asuntos.